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2: Las 18 horas, 6 minutos.
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2: Hola, soy Keila Castillo. En los próximos segundos te presentamos los hechos más importantes que marcan la agenda de hoy.
3: Les saluda Alexis Ponce.
2: Ministerio de Trabajo intensifica acciones contra el trabajo infantil. La intensificación de estrategias para erradicar el trabajo infantil en Guatemala se hace desde el Ministerio de Trabajo, priorizando los sectores de agricultura y fabricación de pirotecnia. La viceministra Claudia Peneleu informó que se fortalecerán las inspecciones laborales. El problema afecta actualmente a más de 865 mil menores en el sector informal.
3: 10 capturados en operativos contra el narcomenudeo. La Policía Nacional Civil y el Ministerio Público realizaron 11 allanamientos en Guatemala, Jutiapa y Escuintla, resultando en 10 capturas. Se incautaron dosis de marihuana, crack y cocaína, teléfonos, básculas electrónicas y más de 17 mil quetzales. Las diligencias fueron coordinadas contra redes de distribución de drogas. MEMEX explica cobro de impuestos por mezcla de etanol. El Ministerio de Energía y Minas informó que el impuesto a la distribución de petróleo tendrá una reducción del 10% en la mezcla de etanol, cobrándose únicamente sobre el 90% de gasolina por galón. El periodo de acondicionamiento iniciará el 30 de junio. Las autoridades ratifican que la mezcla es completamente segura para los motores.
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Buenas tardes, buenas noches. Deseamos que tenga un feliz retorno a su hogar durante este penúltimo viernes de julio del 2026. Le informamos que en el puente del Incienso se ha registrado una colisión de dos vehículos, lo cual interrumpe el tránsito yendo de zona 3 hacia la colonia Betania, zona 7. Reporta únicamente daños materiales y un acuerdo entre los conductores. También nos están reportando que en el periférico, sobre el puente del Incienso, una motocicleta derrapó. Esto en el tramo que se dirige de zona 7 hacia el área del centro histórico. Han intervenido los bomberos municipales. En el sector de la ruta de la calzada San Juan, frente al IX del 719, dentro del área de Misco, un bus con desperfectos mecánicos afecta la movilidad entre el sector de Guatemala y el sector de Misco. Esto impacta el tránsito sobre la calzada San Juan hasta las inmediaciones del periférico. Se ha coordinado con las autoridades del lugar. En el bulevar Los Próceres, décima avenida de la zona 10, cerca de la sexta avenida, me indican que hay una colisión entre un camión y un vehículo particular. Reporta únicamente daños materiales. También le informamos que estamos pendientes y alertas ante la posibilidad de aumentos en actividades durante el fin de semana. Zoológico La Aurora, Irtra de Avenida Petapa, centros comerciales, parques y plazas de la ciudad. Asimismo, un movimiento a cerca de 6-8 restaurantes que tienen autorización para la transmisión de los partidos de fútbol durante el fin de semana.

0: El rock and roll nació como tal en la década de 1950, pudiendo observarse, sin embargo, elementos propios de este género en producciones de rhythm and blues, que datan incluso de los años 1920. En los orígenes del rock and roll existía una combinación de elementos entre el blues, boogie-woogie, jazz y rhythm and blues. El género también estaba influenciado por géneros tradicionales como el hillbilly, la música folk de Irlanda, la música gospel y la música country. Regresando aún más atrás en el tiempo, se puede trazar el linaje del rock and roll hasta el antiguo distrito Five Points en Nueva York a mediados del siglo XIX, que fue el escenario de la primera fusión entre la música africana fuertemente rítmica y los géneros musicales europeos inclinados a las melodías.
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0: En esta semana que festejamos a los padres en las crónicas del 102.5, te contamos un poco sobre los personajes de la música que son considerados los padres del rock and roll, precursores que marcaron historia dentro de este género musical.

John Michael Osborne, músico y compositor británico conocido como Ozzy Osbourne, es reconocido mundialmente por formar parte de la banda de heavy metal Black Sabbath como cantante. Desde finales de los años 1960 y hasta fines de los años 1970, para después iniciar una carrera como solista a principios de los años 1980. Ozzy era conocido como el padrino del heavy metal y el príncipe de las tinieblas. Como miembro de Black Sabbath, fue presentado en el Salón de la Fama del Rock and Roll, al igual que en el Salón de la Fama del Reino Unido, como solista y como miembro de la banda. Al ser una de las primeras y más influyentes bandas de heavy metal de todos los tiempos, Black Sabbath y Ozzy ayudaron a desarrollar el género, por lo que se le considera uno de los padres del rock.

0: James Douglas Morrison, Jim Morrison, fue un cantautor y poeta estadounidense, célebre por ser el vocalista de la mítica banda de rock The Doors. Debido a sus canciones, personalidad y actuaciones salvajes, es considerado por críticos y fans como uno de los cantantes más icónicos e influyentes de la historia del rock. Y, debido a las circunstancias dramáticas que rodean su vida y muerte, en la última parte del siglo XX, fue uno de los íconos más rebeldes de la cultura popular, representando la brecha generacional y la contracultura juvenil.
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0: Morrison también fue conocido por improvisar pasajes de poesía de palabra hablada mientras la banda tocaba en vivo. Jim Morrison se ubica en el puesto 19 en la lista de Rolling Stones de los 100 mejores cantantes de todos los tiempos y el número 9 en los 50 mejores cantantes de rock de la revista Classic Rock. El tecladista de The Doors, Ray Manzarek, dijo que Morrison personificó la rebelión de la contracultura hippie. Jim Morrison es referido a veces por otros apodos como el Rey Lagarto,

0: Como intérprete, Freddie Mercury ha sido reconocido por su poderosa voz y extravagantes puestas en escena. Como compositor, escribió muchos de los éxitos de Queen. Además de la actividad con la banda, en los años 80 lanzó su carrera como solista, que lo llevó a publicar dos álbumes. La revista estadounidense Rolling Stone colocó a Mercury en el puesto 18 en su lista de los 100 mejores cantantes de todos los tiempos, mientras que Classic Rock lo considera el mejor cantante de rock de la historia. Por su parte, la publicación Allmusic definió a Mercury como uno de los líderes más carismáticos y dinámicos en la historia del rock. En Estados Unidos, donde la popularidad de Queen decayó en la década de 1980, las ventas de sus álbumes crecieron enormemente en 1992, al año siguiente de la muerte de Mercury. Un crítico estadounidense escribió que lo que los cínicos llaman el factor de la estrella muerta ha sucedido con Queen, que resurgió luego de la desaparición de Mercury.
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0: Michael Philip Jagger, conocido profesionalmente como Mick Jagger, es cantante, compositor, músico y actor británico, líder y frontman de The Rolling Stones. Su carrera abarca más de 6 décadas y ha sido descrito como uno de los padres y cantantes más populares e influyentes en la historia del rock and roll por su distintiva voz y su puesta en escena. En 1989, Mick Jagger fue incluido en el Salón de la Fama del Rock and Roll y en 2004 en el Salón de la Fama del Reino Unido con los Rolling Stones. Como miembro de los Stones y como músico solista, alcanzó el número uno en las listas de sencillos del Reino Unido y de los Estados Unidos con 13 sencillos, el top 10 con 32 sencillos y el top 40 con 70 sencillos. Jagger ha recibido 3 premios Grammy y otras 13 nominaciones, un Globo de Oro y un MTV Video Music Award, entre otras distinciones. En 2003 fue nombrado Caballero de la Orden del Imperio Británico por su aporte al rock.
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0: John Winston Nono Lennon, artista, músico, multiinstrumentista, cantautor, compositor, poeta, dibujante, escritor, pacifista, activista y actor inglés. Uno de los miembros fundadores de la banda The Beatles, reconocida como la agrupación más exitosa comercialmente y más aclamada por la crítica en la historia de la música popular. Junto con Paul McCartney formó una de las parejas de compositores más exitosas del siglo XX. Reconocido como uno de los padres del rock and roll, Lennon demostró un carácter rebelde y un ingenio mordaz en su música, el cine, la literatura y el dibujo, así como en sus declaraciones en conferencias de prensa y entrevistas. Además, la polémica lo persiguió debido a su constante activismo por la paz junto a su esposa Yoko Ono. En 1971 se mudó a Manhattan, donde su oposición a la guerra de Vietnam dio lugar a numerosos intentos por parte del gobierno de Richard Nixon de expulsarlo del país. Mientras, sus canciones fueron adoptadas como himnos por el movimiento contra la guerra y la contracultura.
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Influido por varios artistas estadounidenses de blues y rock and roll, Robert Anthony Plant comenzó su carrera como vocalista a principios de los años 1960 en algunas bandas inglesas, en las que además tocaba ocasionalmente la guitarra y la armónica. En 1968 fue uno de los miembros fundadores de Led Zeppelin, en la que grabó 8 álbumes de estudio hasta 1980 y un disco póstumo publicado en 1982. Gracias a su presencia escénica y vestimenta, Robert Plant creó una de las imágenes más icónicas de la historia del rock, y debido a su particular estilo vocal, es considerado por la Enciclopedia Británica como el creador del sonido que definió la voz del hard rock y heavy metal, así como uno de los padres del rock and roll. Robert Plant, mediáticamente conocido como The Golden Good, es considerado como uno de los músicos más importantes e influyentes de la historia. En 2006, la revista Hit Parade lo situó en el primer puesto de los 100 mejores vocalistas del metal de todos los tiempos. La publicación Rolling Stone lo posicionó en el lugar 15 de los 100 grandes cantantes de todos los tiempos. La revista Q lo consideró como uno de los más grandes artistas del siglo. Y la organización radial NPR lo nombró como una de las 50 grandes voces del mundo.

0: La biografía del Salón de la Fama del Rock and Roll dice: Jimi Hendrix es indiscutiblemente el instrumentista más grande de la historia del rock. Hendrix expandió el rango y vocabulario de la guitarra eléctrica en áreas que ningún otro músico se había aventurado antes. Su inagotable empuje, habilidades técnicas y creatividad a la hora de usar efectos como el wah-wah o la distorsión transformaron el sonido del rock and roll. A pesar de su carrera profesional, solo duró 4 años. Hendrix es considerado uno de los guitarristas más influyentes de la historia del rock. The Jimi Hendrix Experience ingresó al Salón de la Fama del Rock and Roll en 1992 y en el UK Musical Hall of Fame en 2005. La revista Rolling Stone posicionó sus 3 discos, Are You Experienced, Axis, All That's Love y Two Electric Ladyland, entre los 100 mejores discos de la historia, y a él como el mejor guitarrista y 6º mejor artista de todos los tiempos.
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2: El fútbol explicado al mejor estilo de la 102.5. ¿Qué es eso de 4-4-2, eso de 4-3-3, o eso de 5-1-4, o 5-2-3? ¿Cómo está la cosa ahí?
3: 4-4-2, 10. 4 más 4 más 2, 10. Ajá. Luego el otro es 5-3-5-3-8. Y 2, no, ahí nos pasamos, no son 10. Ah, sí, 5-3-2. 5-3-2 es 5-3-2, 5-5-10. Ajá, ahí está. Y ese cuadra. El otro es 4-3-3, ¿verdad? 4 más 3, 7 más 3, 10. Cabal. Ahí está, eso es. Y uno que llevamos, 11. Y 11 contra 11, 22. Tras el huehuecho. Eso es.
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La imagen y la voz de Elvis Presley son reconocidas alrededor del mundo. Es bien conocido como uno de los artistas más importantes de la música pop y uno de los más influyentes entre los estadounidenses. Elvis Presley es la mayor fuerza cultural del siglo XX, dijo el compositor y director Leonard Bernstein. Introdujo el ritmo a todo y todo cambió. La música y el idioma, la ropa, fue, es y será toda una revolución social. El cantautor Bob Dylan describió su sensación después de escuchar por primera vez a Presley como acabando de salir de la cárcel. You ain't nothing but a hound dog. En 1973, Elvis protagonizó el primer concierto teletransmitido de ámbito mundial vía satélite, Aloha from Hawaii, visto aproximadamente por 1.500 millones de personas. Finalmente, el consumo excesivo de medicamentos prescritos comprometió gravemente su salud, hasta que en 1977 murió súbitamente a la edad de 42 años. Tenía una voz versátil y un inusual éxito en muchos géneros, entre ellos el rock, el country, el pop, las baladas, el gospel y el blues. Asimismo, se trata del solista con más ventas en la historia de la música popular. Nominado a 14 premios Grammy, ganó 3 y recibió 1 en la categoría La Carrera Artística a la edad de 36 años, además de figurar en diversos salones de la fama musicales.

Little Richard es el nombre artístico de Richard Wayne Pennyman, nacido en Macon, Georgia, el 5 de diciembre de 1932. Cantante, compositor y pianista afroamericano, uno de los padres más influyentes del rock and roll. Las primeras grabaciones de Little Richard en los años 50 eran una mezcla de blues y rhythm and blues, con una fuerte influencia del gospel, pero con una habilidad tal que marcaron decididamente una nueva clase de música. De sí mismo ha dicho que se consideraba como el arquitecto del rock and roll, pero que el color de su piel le apartó de la gloria acaparada, entre otros, por Elvis Presley. Además, se autodenominaba el predicante rey del rock and roll, rhythm and blues y soul. En 1986, cuando se abrió el Rock and Roll Hall of Fame, Little Richard figuró entre los primeros artistas en ser incluido. Su contribución pionera al género lo ha llevado a ser reconocido como uno de los padres del rock.

0: Charles Edward Anderson Berry, conocido artísticamente como Chuck Berry, compositor, intérprete, cantante y guitarrista estadounidense. Considerado uno de los músicos más influyentes de la historia del rock and roll, siendo uno de los pioneros de dicho género musical y uno de los padres del rock and roll, Johnny B. Goode, su canción más popular, es considerada la mejor canción de guitarra de la historia del rock and roll y por su legado al género rock, ganó en 2014 el premio popular, considerado el premio Nobel de la música. Mucha felicidad y mucha música a todos los padres del 102.5 es el deseo de todo el staff donde te la puedes venir a pasar bien. Con una investigación, textos y datos por El Vampiro y una edición en los estudios 102.5 por Charlie Days, soy el Fantasma, quien nos invita a un próximo capítulo de Las Crónicas del 102.5.
1: Gracias a todos.
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1: Las 19 horas, 18 minutos.
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5: Hola, soy Keila Castillo. En los próximos segundos te presentamos los hechos más importantes que marcan la agenda de hoy.
6: Les saluda Alexis Ponce. Mandatarios regionales se reunirán en Panamá. Los presidentes de Guatemala, Honduras, Colombia y Ecuador se reunirán la próxima semana en Panamá para conmemorar el bicentenario del Congreso Anfictiónico y participar en la Asamblea General de la OEA. El evento reunirá a más de 90 delegaciones y generará un importante impacto económico para la capital panameña.
5: Convocan a asamblea para postuladora de Contralor. Se realizó la convocatoria oficial a Asambleas Generales Extraordinarias para integrar la comisión postuladora al cargo de Contralor General de Cuentas. El proceso definirá la nómina de aspirantes para dirigir la institución fiscalizadora durante el periodo constitucional del año 2026 al 2030.
6: Distribuirán fertilizantes donados por Marruecos. El Ministerio de Agricultura entregará las 300 toneladas de fertilizantes donadas por Marruecos únicamente en departamentos específicos tras estudios técnicos de suelos. La distribución en Sololá, Suchitepeque, Esquiché y Guatemala estará condicionada además por factores climáticos para garantizar efectividad y evitar daños en las regiones agrícolas.
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Bueno, ¿qué dice banda? ¿Cómo están? Mi viernes. Nos reencontramos en otro Mi Viernes más. Acá en el 105, Mi Viernes de Barra Libre. Ustedes pidan, nosotros preparamos, servimos e invitamos hoy entonces. Que tengan genial noche aquellos que van de vuelta a casa, otros que, bueno, continúan en las labores. Y entre que ven la victoria de Brasil por ahí 3-0 Haití, cuando queda un minuto del tiempo añadido, les acompañamos también a través de el 105. Full musicón de Mi Viernes. Así que bueno, el vampiro ya acompañándoles. Nos quedamos hasta las 21 horas. Y aquí estamos a full actitud.

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7: Pausa para el alma.
8: Cuando el hombre se vuelve egoísta, solo piensa en sí mismo. Es incapaz de darse cuenta de los dolores, de los sufrimientos, de todo lo que les afecta a los que le rodean. Está tan consumido en sí mismo que es incapaz de estar pendiente de lo que sucede a su alrededor. Tanto así que no se da cuenta ni siquiera del mal que hace. Porque lo único importante es que él pase bien, que él disfrute, que él saque las cosas adelante, porque lo importante es lo que él hace. Pero claro, este planteamiento lo que produce es que tu pareja, tus hijos, tus padres, tus amigos, todos los que gira a tu alrededor, pase a un segundo plano, a un tercero, a un cuarto, ya no tenga importancia. Y claro, ahí cuando se producen las traiciones, cuando se producen las faltas de comprensión, las desilusiones tan fuertes, vale la pena que nos salgamos de ese egoísmo para volver hacia los demás. Dios nos ha hecho de esta forma. Que nos demos a los demás es la única manera de encontrar la verdadera felicidad.
9: Soy el padre Juan Carlos de hablarconjesús.com para la 102.5.
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que mejor recibió a los Kiss en los inicios de su carrera, ¿no? Detroit. Y escribió precisamente Paul Stanley esta canción en honor, pero luego le dio un giro total a la canción, luego de que en un concierto en Detroit, precisamente, se enteró Paul Stanley de que un fanático había muerto en un accidente automovilístico mientras conducía hacia uno de sus conciertos. Y esto le dio un giro total a la letra de la canción y ya fue como un tributo a este joven, ¿no? Que la letra le fue cambiada y ya narrando la historia en primera persona, ¿no? De alguien que va rumbo a su show, a su concierto de su artista favorito y lamentablemente por ahí termina colisionando trágicamente. Pero bueno, de lo mejor de los Kiss, ¿no? Tiene por ahí unos solos armonizados, duales entre Ace y entre Stanley, ¿no? En las guitarras. Otro nivel, otro nivel. 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Por ahí pueden pasar a saludarnos en el Viernes de Barra Libre. Ronnie por ahí terminando actividades. Nos pide algo de los Kings of Leon.

0: El fútbol explicado al mejor estilo de la 102.5. A ver, Luis César, explícanos cómo es eso del falso 9 y cómo defiendes con un falso 4.
1: Ah, mira vos, qué buena pregunta. Mira, un falso 9 se defiende con un falso 4, pero tenés que tener cuidado porque un falso 4 es un jugador que es un defensa, pero que no es defensa. Y tenés que tener un falso 5 adelante de él que va a apoyar al que va a ser un falso 8. El falso 8 juega, a veces se va, a veces viene, a veces defiende, a veces pasa al 5. Pero lo más importante es dejar suelto al 10, porque ese es el que va a apoyar al que va a ser tu falso 9. 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

Bueno, 7:51 en la noche de hoy, de viernes. Minuto 55, ¿no? Gana Brasil hasta esta hora 3-0 sobre Haití. Puede llegar el cuarto, puede llegar el cuarto. Oh, se abrió mucho Vini. Bueno, ahí podía, pero ahí 3-0 entonces. 41-56-105, el WhatsApp en el B viernes se vale, ¿no? Y los vamos complaciendo ahí poco a poco. Cerca ahí, Haití. 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

La versión más exitosa que se ha hecho de Angel of the Morning es esta, ¿no? Que hizo Juice Newton allá en 1981, una canción del 67 que la grabó por primera vez Evie Sands. Luego alcanzó la fama masivamente gracias a una interpretación de Mary Lou Retton and the, ¿cómo es que se llaman? And the Turnabouts. Algo así era, ¿no? Bueno, Mary Lou Retton en el 68. Y luego viene en 1981 la versión que hizo entonces por ahí Juice Newton, esta exitosísima cantante de country. Y ahí está. Y el video musical de Juice Newton, que bueno, fue el primer videoclip de música country que se emitió en la historia del canal MTV, ¿no? El mismo año su debut. Ahí, así que bueno, también ostenta por ahí ese récord, Juice Newton. Oh, interesante, ¿ah? 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Por ahí nos vemos. Me pedían algo por acá en este viernes de Megadeth. Me decían por ahí algo de Megadeth que haya en la progra. Y me encuentro esto que me parece una genialidad. Una de las canciones más famosas de Megadeth, A Tout Le Monde, que aparece en el 94 en el Eutanasia. ¿Cómo sonábamos esa canción en ese entonces? Y luego en el 2007 se vuelve a grabar la canción bajo el título de A Tout Le Monde, Set Me Free. Y es una versión mucho más rápida, pero esta vez cuenta con la voz a dueto, ¿no? De la cantante italiana, ¿no? Cristina Scavia, que es vocalista de una banda de metal gótico, Lacuna Coil. Y aparece aquí, ¿no? Junto a Dave Mustaine, Cristina Scavia y a Tout Le Monde.

0: 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Esta es la hora.
1: Las 20 horas, 3 minutos.
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8: Ante la pregunta un poco ridícula de ¿es rentable ser bueno? Se podría responder de varias formas, pero realmente yo creo que la respuesta está en el corazón de cada persona, porque las personas que no son buenas albergan dentro de su corazón odios, rencillas, rencores, cosas en contra de los demás que no les permiten disfrutar ni las cosas más pequeñas. En cambio, cuando uno hace las cosas bien, tomando en cuenta a los demás, sin crear problemas a los otros, ni pensar mal de los otros, ni reservarme lo mejor solo para mí, sino que es bueno y se da a los demás, entonces claro, el resultado es increíble porque uno aprende a ser agradecido también con las pequeñas cosas que recibe. ¿Es rentable ser bueno? Por supuesto. Lo que pasa es que es difícil, pero rentable es seguro. Disfrutas de todo mucho más. Dios nos ha hecho así.
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Y así va transcurriendo el viernes, ¿eh? Con este musicón. Si les antojó por ahí pedirme esto, It's a War de Cano. Así que bueno, ustedes mandan, no sé qué se les antoja a esta hora para seguir disfrutando de esas rolitas que me recuerdan no solo los ruleteros, sí, los famosos ruleteros de los 80, 90, las navidades de los 80, finales de los 80, ¿no? Sí, hombre, todo ese musicón, ¿ah? Bueno, 41-56-105, ahí está para que me digan su antojito musical a esta hora.

0: 20:18. ¿Cómo va la banda a esta hora? Algunos por ahí escuchándonos, viendo Brasil, ganándole Haití 3-0. ¿Qué minuto van ya? 82. Ya.
1: Wow, qué rápido.
0: Bueno, aquí andamos aún y estaremos durante minutitos más. Aún tenemos suficiente tiempo para acompañarles. Sí, hombre. 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Por cierto, hoy tenemos cumpleañerita, sí. Hoy tenemos una cumpleañerita legendaria, cantante y compositora, no se diga, ¿eh? Es vocalista, la vocalista principal de la icónica banda Heart. Sí, estamos hablando de Ann Wilson. Ampliamente considerada Ann Wilson una de las mejores y más potentes voces en la historia del rock, ¿no? Destaca por su rango vocal de soprano y ese estilo operístico, ¿no? Que luego lo aplicó al hard rock, lo que hizo con Heart. Que bueno, junto a su hermana, Nancy Wilson, formaron el núcleo de lo que es Heart allá a principios de la década de los 70 y fueron las pioneras al liderar una banda de hard rock exitosísima en un género dominado en ese entonces por los hombres. 76 años entonces, está hoy cumpliendo Ann Wilson, que lamentablemente fue diagnosticada con cáncer en el 2024 y se ha sometido a muchas quimioterapias y ha ido logrando superar, ¿no?, esta enfermedad lamentable, ¿eh? Pero ahí está, sigue luchando y pues está casi casi ya fuera de cualquier situación con esta maldita enfermedad. Feliz cumpleaños, Ann Wilson.

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Sugerencia por ahí de Mario en zona 10. Americana de Alexandre Garbis Sarkis. Oyomedillán. Ese es el nombre con el que nació, ¿no? Alec Constantinos. Nacido en el Cairo, Egipto, luego nacionalizado francés. De las figuras más influyentes de lo que fue el disco, el Eurodisco, ya a finales de los años 70. Ahí está Americana. Nos quedan solo 28 minutos. Ya, 28 minutos. Y nos vamos. 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
1: A ver, el regateo, la misma palabra lo dice. 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Eso es regateo.
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que nos pide por ahí José al 41-56-105. Flash Dance, What a Feeling. Irene Cara. De esas canciones de película. Últimos 14 minutos de la noche. Y existe una versión junto a DJ Bobo. Ah, Irene Cara, esta versión. Es más Eurodance, más hacia acá, ¿no? Ya es de este siglo esta. Por si no la habían escuchado, por ahí búsquenla, DJ Bobo, Irene Cara. Bueno, la gran sala. Efraín Recino se viste de gala el próximo 24 de julio. Se viene ahí entonces el tributo a Héroes del Silencio Sinfónico. Disfruta de la magia de Héroes del Silencio en este tributo sinfónico a los héroes, con la participación especial también de Alan Bukublavsky y Gonzalo Valdivia, dos que formaron parte, ¿eh?, de Héroes del Silencio como invitados. Es el 24 de junio acá en la gran sala del Centro Cultural Miguel Ángel Asturias. El lunes vamos a tener un poco más de información, invitados también que son parte del tributo a Héroes del Silencio Sinfónico. Y de repente algunas entraditas el lunes, ¿por qué no? Después de las crónicas.

finished. Finish. Bueno, con esto nos vamos despidiendo. Me encanta. It's not broken. Y así nos vamos con todo este feeling a full actitud. A ver, el último partido de hoy, ¿no? De la Copa. Al final, pues, ganó Brasil. Terminó por ahí 3-0. Y se viene el último, Turquía-Paraguay. A ver si Paraguay se recupera después de la goleada que le metió por ahí Estados Unidos en su primer partido. Volvemos el lunes con las crónicas a las 18 horas. Se viene The Killers. Vamos a tener Babasónicos y Dire Straits la próxima semana. Y también entrevista con la gente del tributo a Héroes del Silencio Sinfónico. Soy el Vampiro. Que termine genial su viernes. Buen descanso, buen fin de semana. A fútbol seguramente. Seguimos disfrutando de cuatro partidos diarios. Fantástico.

0: El fútbol explicado al mejor estilo del asiento 2-5. ¿Qué es eso de 4-4-2, eso de 4-3-3, o eso de 5-1-4, o 5-2-3? ¿Cómo está la cosa ahí?
1: 4-4-2-10. 4 más 4 más 2, 10. Ajá. Luego el otro es 5-3-5-3-8. Y 2, no, ahí nos pasamos, son, no son 10. Ah, sí, 5-3-2. 5-3-2 es 5-3 y 2, 5 y 5, 10. Ajá, ahí está. Y ese cuadro. El otro es 4-3-3, ¿verdad? 4 más 3, 7 más 3, 10. Cabal. Ahí está, eso es. Y uno que llevamos, 11. Y 11 contra 11, 22. Tras el huehuecho. Eso es.
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1: 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Mira, un falso 9 se defiende con un falso 4, pero tenés que tener cuidado porque un falso 4 es un jugador que es un defensa, pero que no es defensa. Y tenés que tener un falso 5 adelante de él que va a apoyar al que va a ser un falso 8. El falso 8 juega, a veces se va, a veces viene, a veces defiende, a veces pasa al 5. Pero lo más importante es dejar suelto al 10, porque ese es el que va a apoyar al que va a ser tu falso 9. En realidad todo es una falsedad en el fútbol. Es así, el fútbol es así. Falso, ¿viste?
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1: 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Eso es regateo.
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0: El fútbol explicado al mejor estilo de la 102.5. ¿Qué es eso de 4-4-2, eso de 4-3-3, o eso de 5-1-4 o 5-2-3? ¿Cómo está la cosa ahí?
1: 4-4-2, 10. 4 más 4 más 2, 10. Ajá. Y luego el otro es 5-3-5-3-8. Y 2, no, ahí nos pasamos, no son 10. Ah, sí, 5-3-2. 5-3-2 es 5-3 y 2, 5 y 5, 10. Ajá, ahí está. Y ese cuadro. El otro es 4-3-3, ¿verdad? 4 más 3, 7 más 3, 10. Cabal. Ahí está, eso es. Y uno que llevamos, 11. Y 11 contra 11, 22. Tras el huehuecho. Eso es.
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1: A ver, el regateo, la misma palabra lo dice. 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Eso es regateo.
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0: El fútbol explicado al mejor estilo de la 102.5. ¿Qué es eso de 4-4-2, eso de 4-3-3, o eso de 5-1-4 o 5-2-3? ¿Cómo está la cosa ahí?
1: 4-4-2, 10. 4 más 4 más 2, 10. Ajá. Luego el otro es 5-3-5-3-8. Y 2, no, ahí nos pasamos, no son 10. Ah, sí, 5-3-2. 5-3-2 es 5-3 y 2, 5 y 5, 10. Ajá, ahí está. Y ese cuadro. El otro es 4-3-3, ¿verdad? 4 más 3, 7 más 3, 10. Cabal. Ahí está, eso es. Y uno que llevamos, 11. Y 11 contra 11, 22. Tras el huehuecho. Eso es.
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0: el fútbol explicado al mejor estilo de la 102.5. 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
1: Ah, mirá vos, qué buena pregunta. Mirá, un falso 9 se defiende con un falso 4, pero tenés que tener cuidado porque un falso 4 es un jugador que es un defensa, pero que no es defensa. Y tenés que tener un falso 5 adelante de él que va a apoyar al que va a ser un falso 8. El falso 8 juega, a veces se va, a veces viene, a veces defiende, a veces pasa al 5. Pero lo más importante es dejar suelto al 10, porque ese es el que va a apoyar al que va a ser tu falso 9. En realidad todo es una falsedad en el fútbol. Es así, el fútbol es así. Falso, ¿viste?
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0: El fútbol explicado al mejor estilo de la 102.5. ¿Qué es eso de 4-4-2, eso de 4-3-3, o eso de 5-1-4 o 5-2-3? ¿Cómo está la cosa ahí?
1: 4-4-2, 10. 4 más 4 más 2, 10. Ajá. Luego el otro es 5-3, 5-3, 8 y 2. No, ahí nos pasamos, no son 10. Ah, sí, 5-3-2. 5-3-2 es 5-3 y 2, 5 y 5, 10. Ajá, ahí está. Y ese cuadro. El otro es 4-3-3, ¿verdad? 4 más 3, 7 más 3, 10.
0: Cabal.
1: Ahí está, eso es. Y uno que llevamos, 11. Y 11 contra 11, 22. Tras el huehuecho. Eso es.
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1: Ah, mirá vos, qué buena pregunta. Mirá, un falso 9 se defiende con un falso 4, pero tenés que tener cuidado porque un falso 4 es un jugador que es un defensa, pero que no es defensa. Y tenés que tener un falso 5 adelante de él que va a apoyar al que va a ser un falso 8. El falso 8 juega, a veces se va, a veces viene, a veces defiende, a veces pasa al 5. Pero lo más importante es dejar suelto al 10, porque ese es el que va a apoyar al que va a ser tu falso 9. En realidad todo es una falsedad en el fútbol. Es así. El fútbol es así. Falso. ¿Viste?
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4: Un defecto bien feo que tenemos los latinoamericanos es decir a todo que sí. Para no quedar mal, para no hacer sentir mal al otro cuando te dice por primera vez, te propone un plan o te pregunta algo, sí. Hay que tener cuidado porque una de las primeras palabras que aprenden los niños muy chiquitos es la palabra no. Y la palabra no, con ella uno se protege, emite disconformidad, incluso molestia. Y sin embargo, qué importante es decir que no cuando no podemos llevar más peso, cuando no vamos a poder cumplir con ese requerimiento. Decir que no es muchas veces un gran sí, porque no hacemos perder tiempo a las otras personas, porque ya buscan otros planes alternativos. Y además, en nuestra vida es darle espacio a lo importante y no a cualquier cosa con la que me cruzo por el camino. Me puedo dedicar a las cosas que realmente valen la pena. Y a Dios le gusta que seamos veraces y sinceros. Seremos así más parecidos a Él, que es la verdad.
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1: A ver, el regateo, la misma palabra lo dice. Es como cuando le cometen una falta a un jugador y se cae, se reincorpora y se pone a gatas, pero cuando ve que el árbitro va a marcar la falta, entonces se vuelve a tirar y empieza a gatear. Eso es regateo.
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1: Lo leí en Facebook. ¿Qué debes esperar de los demás? Pues exactamente lo que has sembrado y reflejado. Si eres impaciente, no esperes paciencia. Si eres intolerante, no serán benévolos contigo. Si eres vengativo, no serán magnánimos. Si eres traicionero, no recibirás nunca lealtad. Si eres cruel, no te darán misericordia. Si les robas, no actuarán con honestidad. Aplica en las relaciones personales y también en las relaciones colectivas. Ya lo dice Jesús en el Evangelio: haz a los demás todo lo que quieras que te hagan a ti. Esa es la esencia de lo que se enseña en una sana vida moral. No hagas a los demás lo que no quieres que te hagan a ti. Este es un buen consejo que viene del mismo Dios. Síguelo.
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1: A ver, el regateo, la misma palabra lo dice. 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Eso es regateo.
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0: Hola, pero a todos, buenos días. Es un honor estar con ustedes cuando son ya las 7 de la mañana. ¿Con cuántos? Con dos ley nombres, señor. Son las 7 con un minuto en todo el territorio nacional. Mi nombre es Sergio Roberto y con mucho gusto a partir de este instante hasta las 10 estaré para acompañarles en el Breakfast.
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0: Bueno, pues qué honor estar con ustedes para disfrutar lo que la música nos depara, lo que el fin de semana, lo que el sábado, lo que el breakfast nos tenga deparado. Diosito, gracias por el día, la bendición de estar aquí con la audiencia de Clásica. Es un honor para quien les habla. Arrancamos el sábado de Breakfast Club.

Young Hearts Run Free. Esta es música de Candy Station acá en Clásica, en donde yo me siento 2-5 y es un honor estar con ustedes cada día sábado en la semana. El sábado de cada semana, el Sergio, el Mister, el Piló y el Chejo, el ¿qué más me dicen? El Genio, etcétera. Él acá hasta las 10 de la mañana. Son ya las 7:07, Capicúa 7:07, gracias por ser parte de esto, desde ahora muy temprano. Oigan, chicos, ¿a qué hora duermen si están desde las 2:30, 3 de la mañana enviando mensajes para participar en la programa y solicitar canciones? De verdad, gracias. Y para quienes llegan al personal, no crean que tienen cuello, son los últimos que leo, chicos. Para muestra un botón, Yadira y el George están con esto desde hora temprana en la cabecita y es de Maxi Nothing Gold.

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Esto es del año 1976. Es de Maxine Nightingale. Atiende a Jorge y su señora esposa que están pendientes de ser parte de esta programación desde hora muy temprana. Es como digo, chicos, ¿a qué hora duermen? Están muy tempranito ahí haciendo sus peticiones. Pero igual para quienes vienen a las 4 de la mañana, a las 4 y media, antes de las 5, el Sergio entra a las 7. Jesus Christ, ¿qué puedo hacer? Es que así acumulo entonces un poco de peticiones y ojalá la chance me la dé el tiempo para poderles complacer. Desde ya me siento 2-5 con la clásica y el Breakfast Club. Por favor, dice, escuchándolo en el Transmetro Línea 12, favor incluir Hijack de Barrabás. Le saluda Álvaro Castellanos. Hijack de Barrabás, si la encuentro, es capaz que hasta le hago un clic a la cancioncita. 7-11 minutos. Esto era cuando arrancaban los 70s, 1970, justo right on. Barrabás. Ay, Jack. Hola pues, Jax y no Jax. Bienvenidos, buena mañana, buen viernes. Ah, señores, sábado, buen fin de semana. 7:12.

0: Hijack. Barrabás es una sugerencia de Álvaro Castellanos. Por venir, mister, muchísimas gracias. Servidito. Qué bueno saber que de a uno voy a llegar a ustedes para poder disfrutar lo que están sugiriendo. Gracias, de verdad. Entiendo que hoy sábado es de mundial. El mundial de el Canadá, México, Estados Unidos se está dando. Y que hay horarios como que si a las y media, como que si a las en punto y demás. Entiendo que en los próximos minutos hay partido. Ni me pregunten quién sabe del calendario de hoy. Ahí me lo comparten, pues. Así le decimos a la gente si su equipo favorito está en las potencialidades de ser uno de los que vayan clasificando a 16avos. ¿Cierto? Bueno, ya les conté. Ustedes saben si se quedan acá o se me van al fútbol. Buenos días, señor Sergio. Dice Mister, gracias a Dios por su turno tan esperado. Mi sugerencia para hoy es Easy to Love de Leo Sayer. Y como Easy to Love, también hay otra que vino más tempranita. También hablando de Leo Sayer. Excelente sábado 20 de junio. Estimado genio de las mañanas, Araceli le envía un saludo cordial, por favor. Quisiera escuchar la canción You Make Me Feel Like Dancing de Leo Sayer. Lo veo, pero no lo veo, pero me lo imagino con su tacita de café y unas deliciosas galletitas. Disfrute de este hermoso fin de semana, Mr. Sergio. Gracias, Araceli, que vino a reportar sintonía y a coincidir tanto Araceli con Fernando Hernández con un doble play que vamos a hacer de Leo Sayer, ¿les parece? Bueno, el primero de ellos, You Make Me Feel Like Dancing. Y el otro vendrá también del mismo año, el tema Fácil de Amar. Easy, pues. Easy to Love en clásica.
1: Yep.

El Mr. Fernando Hernández fue quien la pidió Easy to Love. No, que fue sí, Easy to Love. Y Ara me pidió You Make Me Feel Like Dancing. Hola para todos, buenos días, qué enorme placer compartir una mañana en el fin de semana. Hoy, sabadito rico del día 20. Really, ya estamos en el 20 de junio. El sexto mes está caminando, no, volandito se nos está yendo junio, ¿qué le parece? Pero vamos a detener 3 horas en el fin de semana y son las 3 del breakfast acá en la 102.5. Espero que se sientan como yo. Genial.

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Ya están todos los chicos de la red deportiva de este lado para brindarles en el 106.1 la jornada mundialista de este Canadá, Estados Unidos, México 2026, para que usted sepa lo que realmente ocurre.

Brady, Garavino, Junior Gamble. Un abrazo, un saludo a Gloria Paz. ¿Cómo le está pasando, Gloria? Al 100% dice, genial.

0: Buenos días, mister. Es usted un genio. Nos hace volar en el tiempo con su magnífica programación. 3 horas son o se nos hacen nada. Quisiéramos más, por favor, dama Carabino. Gracias, feliz, bendecido día para ustedes donde estén escuchando Gloria Paz. Lo anterior fue de Junior Campbell, acá en La Clásica. Ya 102.5, pues. Son las 7 de la mañana con 32 minutos, 7 y 32. Mi nombre es Sergio Roberto, mi teléfono lo tiene en el contacto de La Clásica igual, 41-56-1025.
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0: De verdad, cuando piden canciones que a mí me gustan, sonrío. Cuando las pongo, las bailo, las canto, las grito, las tarareo, las hago sentir en mí. Esta es una de ellas, Chicago, del año 1972. Oh my God. Saturday in the Park.

Moreno. Hoy me siento renovado con la 102.5. Hay canciones que nos recuerdan que la vida también está hecha para sonreír, disfrutar el momento y dejar que el corazón baile un poquito. Que hoy la alegría, un poquito sí, Juan, que la alegría le acompañe en cada paso y que nunca falten motivos para celebrar las bendiciones de Dios. Amén. Siempre hay que decir gracias, Señor. I love to love, but my baby loves to dance. Tino Charles, del año 1976, me están pidiendo la canción I Love to Love. La busco y la pongo. Que tenga un hermoso sábado lleno de buena música y muchas bendiciones también para doña Mari Carmen Cano. No, eso no me gusta, me encanta. Oh, my God. No quiten de la lista invitados.

Me dijeron que se fue al super Ana. Alguien me pedía The Beatles esa canción, pero me tropecé con esta. ¿Y qué creen? Se me antojó y aquí le estamos disfrutando. Come Together. Música del año 1969. Los Beatles. Beatles. Los bichos. Come Together. Buenos días. Feliz día, mi estimado Sergio Roberto. Aquí reportando la señal de la clásica a través de la aplicación desde Los Ángeles, California. Que tengas un excelente fin de semana, dice. Y si fuera posible, bueno, a ver, si solo si fuera posible, darle play a Donna Summer, Hot Stuff. Un abrazo, Mr. José Humberto Rodríguez, firma desde Los Ángeles, California.

0: Casi que le agarran los dedos con la puerta a José Humberto, quien nos escribe adicional a la solicitud. Saludar a su buen amigo Juanito Alcázar, que el próximo 24 de junio estará cumpliendo años, deseándole muchas felicidades. Un abrazo fuerte, José Humberto Rodríguez. José, ya entregado el mensaje. Juanito, es cierto, en el mero día de San Juan cumple santos don Juan, mi hermano número, ¿qué? 7 de 8, que somos hermosos hermanos los que Diosito me brindó. Atentos, son ya las 7:51, soy de RCN, esta es 102.5.
1: 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A ver, Luis César, explícanos cómo es eso del falso 9 y cómo defiendes con un falso 4.
2: Ah, mira vos, qué buena pregunta. Mira, un falso 9 se defiende con un falso 4, pero tenés que tener cuidado porque un falso 4 es un jugador que es un defensa, pero que no es defensa. Y tenés que tener un falso 5 adelante de él que va a apoyar al que va a ser un falso 8. El falso 8 juega, a veces se va, a veces viene, a veces defiende, a veces pasa al 5. Pero lo más importante es dejar suelto al 10, porque ese es el que va a apoyar al que va a ser tu falso 9. En realidad todo es una falsedad en el fútbol. Es así, el fútbol es así, falso, ¿viste?
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José Servidito, Mujer Diabólica, Cliff Richard, ex que era Hilo, Orquesta de la Luz Eléctrica. No sé ustedes, pero yo estoy recién destapando unas galletitas que se llama, voy a hacer publicidad, Carmen. A ver, ¿a dónde está? Aquí está. Galletas de avena con chocolate, del Carmen se llama. Con café, esto sabe exquisito. No sé ustedes, pero quite la galleta, pero el café que no falte. ¿Sale? All right. Gracias entonces a ustedes, a Cliff Richard, por parte de esto. Genio del Breakfast, buenos días, mister. Me complace, por favor, con por qué, no, ¿cómo dice esta? How can you mend a broken heart? Ah, how can you mend a broken heart de Bee Gees. Y como hay canciones de Bee Gees, tantas en nuestro playlist, que me voy a permitir un doble play, así atiendo a más de un ciento de peticiones. Bee Gees, ¿cómo puedo remediar un corazón herido? Y a continuación, una del 71 y la segunda del 75 con Fanny Be Tender With My Love. Un doble play del Breakfast Club. No se los dije. A ver, si no lo recuerdo, 7:57.

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1: All right, de otro nivel. Hemos superado con un minuto la hora. Como que si nada, hace una hora dimos inicio.

0: Be tender with my love. Ella es Fanny. Un apapacho para usted. Dios lo bendiga en este sábado. Saludos de Eli.
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verb not. Clarice. Buen día, Mr. Clarita Peralta, le saluda. Me despierto temprano solo para escuchar su excelente programación. Quiero escuchar de Diane Warwick. Haré una pequeña oración por ti. I pray for you. Gracias. Clarita, ¿qué cree? No la encontré, pero se me atravesó esa. Never fall in love again. Jamás voy a enamorarme. Siempre por Diane Warwick. La voy a seguir buscando, Clarita, pero que tenga una mañana estupenda. Ahí me saluda al comandante, pues. Son las 8 de la mañana con 8 minutos desde Ciudad de Guatemala para el mundo. Esta es FM. ¡Dios mío! 102.5 es la clásica. Ay, Dios santo. Es que de pronto estoy como en una piñata de aquellos niños que cumplen entre 5 y 7 años, dando palo por todos lados.

Ay, Dios mío, no he pasado de las 4:35 de la mañana y ya estoy con los de que vinieron a las 5. ¿A qué hora llego a los que llegaron después de las 7 con sus peticiones? Dios santo, paciencia, Piloy. Hey, people, ya voy a llegar a ustedes de a una. ¿Sale? Ok. Uf, bueno. Chino, pero cuello, dice. Buenos días, Sergio. Feliz y bendecido sábado. Hoy es un gran día para brillar sin cambiar nuestra esencia. Puede complacerme con Just the Way You Are de Billy Joel. Saludos, firma Madeleine García. Just the Way You Are, justo. Bueno, de la forma que eres. A través de Clásica, recordamos 1977. Canta Billy Joel. 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

dijo aquel, justo la forma como tú eres, Billy Joel. En el año 77 se lanzó y hoy se siente tan rico volverla a escuchar. De esta misma hay una versión con Barry White, ¿la recuerda? Sí, uff, vaya pues, Just the Way You Are. Audiencia, buenos días, ¿cómo están? Espero que muy bien. A quienes recién están llegando, les comento, ya llevamos hora y cuarto, un poquito más de este espacio de los sábados que se da entre las, ¿qué? 7 y las 10 de la mañana. Y nos da mucho gusto que la música que gusta a usted, le gusta a muchos, la música que me gusta a mí, coincidimos con varios de nuestros oyentes. Sergio, me podrá complacer con la canción de Angie Rolling Stone, firma Juan Pablo Salazar. Saludos.

Angie Rolling Stones aquí en 102.5. Un fin de semana agradable para ustedes. Les deseo lo mejor. Una mañana estupenda a la que disfrutamos. Diosito nos da esa bendición como regalo para que la disfrutemos. Respiremos profundo, sostengamos unos segundos y lentamente soltamos el aire. Inhalar y exhalar por la nariz. Profundo, soltarlo. Ahí les encargo, desperten al Sergio. Buenos días, 8:21 desde Ciudad de Guatemala en La Clásica. ¿Dónde estás? ¿Dónde estás? Yolanda, te busqué.

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4: Buenos días, genio. Le saluda Anabela. Me complace con El amor es más espeso que el agua. Para usted, doña Anabela Gutiérrez. Andy Gibb no es Bee Gees, es el menor de los Gibbs, ¿sí?
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0: Anabela Gutiérrez a complacerle. El amor es más claro o más espeso, ¿cómo lo tienen? ¿Que el agua? Así es el amor, limpio, transparente. Amigos y audiencias, son las 8 de la mañana con 26 minutos. Buenos días, mister. Bienvenido, don Sergio. Acá estamos, genio, al pendiente. Quisiera escuchar algo de Freddie James. Levántate y baila el Shudi. ¿El Shudi o el Boogie? Chilaquiles Chapines nos envía una pic. El Shudi. Get up and boogie, please. Dice, bueno. Oiga, que me ha hecho salivar esa pic, la fotografía que nos comparte de unos chilaquiles chapines servidos en un desayuno provocador para terminárselo todito. Oh my gosh. ¡Saludos, Shudi! Qué alegre saber que están allí, al aguante, a la espera, porque, como lo dije, es quizás el personal el que menos atiendo, pero de una voy a llegar tardío. Quiero en Boogie, 1979, versión 12 pulgadas, Freddie James, acá en 102.5.
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Judy, servido Mister, Get Up and Boogie. Esta es música de Freddie James a través de el 102.5. Es un enorme placer compartir con ustedes todo el tiempo que el fin de nos lo permita. De verdad, gracias. A ver, yo hace un rato hacía el comentario, chicos, ¿a qué hora duermen? Si están antes de, ¿qué? Medianoche, una, dos, tres de la mañana en adelante escribiéndonos. Y bueno, pues yo me sorprendo que después de que recibo un mensaje redactado tipo tres, están a las siete, a las ocho, a las nueve y a las diez pidiendo más música. Sergio, me dice alguien, a ver, buenos días. Te comento que entre nos me levanto a las 3 de la mañana a orar todos los días, porque es la cuarta vigilia, la hora según más poderosa para las oraciones. Fue cuando Jesús caminó y calmó las aguas cuando temieron los apóstoles en la barca. Dice, la cuarta vigilia se reza o se lleva a cabo entre las 3 y las 6 de la mañana. Y bueno, pues de una vez se va el breakfast a la colada, dice, a pedir canciones. Mas dijo, no temáis, soy yo, hombres de poca fe. Dios te bendiga, Mister. Buenísima canción, gracias. ¿Cuándo es tu cumple de veras? Dice, por eso madrugo. Ya conoces el dicho que el que madruga se duerme temprano. Sí, hombre, Dios le ayuda. Jesus, it's all right. ¿Quién me la pide? A ver. Mister, buenos días, aquí les saluda Búho, o sea, Marvin Amaya, y aprovechándonos de su excelente programación, me gustaría solicitarle del Doobie Brothers, Jesus, all right. Felicidades en el sábado del break.

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4: 4-4-2, 10. 4 más 4 más 2, 10. Ajá. Luego el otro es 5-3-5-3-8. Y 2, no, ahí nos pasamos, no son 10. Ah, sí, 5-3-2. 5-3-2 es 5, 3 y 2, 5 y 5, 10. Ajá, ahí está. Y ese cuadra. El otro es 4-3-3, ¿verdad? 4 más 3, 7 más 3, 10. 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Ahí está, eso es. Y uno que llevamos, 11. Y 11 contra 11, 22. Tras el huehuecho. Eso es.
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Barry White del año 75. No sé qué voy a hacer contigo. Yo, ¿sabe qué? Voy a dejar que la música suene, porque como pocas veces les comento así, pero en privado, para que se sepa. Estoy sentado de brazos cruzados viendo las computadoras y escuchando música. ¡Qué cosa jamás ocurre en mi turno! Estoy como loco, suda y suda, brinca y brinca, canta y canta, y buscando sus canciones, leyendo textos. ¡Oh, let's music play! ¿Qué les parece? Es que se me ha contagiado, yo creo que de parte de ustedes. Pero Barry se encarga de animarme, ¿cierto? Pero, de verdad, merecía una fotografía como estaba yo plasmado. De verdad. ¡Uy! Dios mío. Esperando que el tiempo transcurra jamás.

Deja que haga bulla, deja que suene. Es Barry White a través de Clásica 102.5. Escuchamos dos de él. Y esta era la segunda del año 1976, Let the Music Play. Dios mío, pero qué barbaridad, qué escena.

Mario, el que hoy me acompaña, hombre, ahí al fondo, pantallas apagadas porque el fútbol todavía no arranca, el mundial. ¿Tiene su favorito ya? Me imagino. Ah, después de 16avos, ya todos van a tener ya identificado su selección favorita. A ver, me quiero meter a Honduras, pero por el amor de Dios, hemos previsto que la programación va de los 80 para abajo, ¿verdad, mi Kimbin? Ajá. Ay, Dios mío. Pero como se levantó temprano, no. ¿Sabe cómo me dijo? Hoy me levanté tarde para escuchar el programa, dice el guayabo. Ay, a don Gran Otto Maza, buenos días. Allá en el barrio reconocido popularmente como el Mickey B. Ya no sé si es la salsa o la música del recuerdo en inglés, que es lo que más le gusta. Si es música, venga para acá. Que va a ir con la Junior a ver el voleibol, dice. Un abrazo para los dos. Gracias. Aquí está Nacha Gassan, disco de Wani. ¿Saben qué año es? Ya se los dije, en Honduras me voy a meter.

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estimado Mister, buenos días. Diciendo que se encuentre bien aquí, deseosos de que arranque el turno más esperado de la semana con buena música y su amena compañía. Gracias. Podríamos escuchar, por favor, este sábado de Patrick Cowley, Megatron Man. Porfa, Mister, muchas gracias. Feliz fin de semana para usted y familia. Firma Byron Díaz. Ahí le encargo, mi estimado Byron, de sacar buenas fotos, pero también de anotar de qué año son sus peticiones. ¡Felicidades! Estamos en la hora 8:53 minutos.

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Never, nunca podré decir adiós. No, never can say goodbye. 1975, era la Gaynor, aquí en 105. ¿Cómo les va? ¿Sí? ¿Bien? ¿Réquete? ¿Ya llegaron a su destino? ¿Ya salieron de casita? ¿Ya se despidieron de la almohada? ¿Ya salieron o entraron a la ducha? ¿Ya desayunaron? ¿Tomaron café? Pregunto, ¿están bien? Si yo no pregunto, al encargo, pregúntele al Sergio, ¿cómo se siente? Yo no, genial. Yo me siento más.

Pretty Heart Without You. Verdaderamente el amor sin ti, ¿cómo huele? Dios mío, qué chido. Era 1976, ya ni me acuerdo quién la pidió. Billy Ocean la cantó aquí en la clásica 102.5. El contacto está disponible, pero ya no lo marquen porque sabe que está saturado. 41-56-10-25. Entonces, ¿para qué lo menciono al mister? Tú decoraste mi vida de Connie Rogers. Si es posible incluirla, gracias a Araceli Aguilar. Gracias, Ara, por escribirnos. Yo voy a hacer el tiempo para, si no ponerla, yo la voy a programar. Yo espero programarla. A Byron Díaz, ya lo saludamos también. De hecho, ya le pusimos su canción. Buenos días, Sergio, es un gusto estar acá y escuchar los buenos recuerdos que nos levantan el ánimo. ¿Será posible escuchar Nacido para Ser Salvaje de Steven Wolff o María la Orgullosa de Tina Turner? Esa María me gusta. Por su atención, muy agradecido. Feliz fin de semana. Buen día, bendiciones. ¿Quién es? ¡Betty! Gracias, Betty. Buenos días, Sergio. ¿Podría complacerme con Angustia número 9? Lorena Castro Conde le saluda. Loren, la voy a dejar anotada. De hecho, ya está anotada. Hola, ¿qué tal, don Sergio? Solo estoy leyendo ahora, nada más. Que tenga una excelente mañana de sábado con su excelente programación. No me pierdo su programación. Quisiera escuchar la canción How's Love Treating You, Melba Moore. ¿Cuál será esa? Melba Moore, creo que la busco. Algo voy a hacer. Si no se la silo, si no la canto, no la bailo. Entonces, ¿quién es Carlos? Carlos, por venir, gracias. Genial sábado, mister. Presente Samuel Benjamín. Buena onda, mister. Buenos días, bienvenido, don Sergio. Acá estamos, genio. Al pendiente, quisiera escuchar algo de Freddie James. ¡Ya se lo pusimos al Rudy! Es que me escribe al personal y a este chat también. De hecho, tengo tres chats ahí, el de clásica, el de fama y el personal. Ya disfrutando de un nuevo breakfast, podremos escuchar Angustia 9, Delegation. Otro más, agradecido de antemano, Roberto Vialta de la 18, El Refugio. Ok, sí, de que la pongo, la pongo. Cool morning, mister. Feliz sábado, bendiciones. Buen turno, ya en línea, Eldel Fernández desde Esquipula, saludándole con la mejor programación de radio y en música retro. Complacernos con música del grupo América, A Horse With a No Name. Bueno, listo. Listo, mister. Bueno, ya América ya lo tengo. A ver si me permite un doble play. Saludos, mister Manuel, que me es en sintonía. Feliz sábado. Gracias, Manuel. Entonces, saluditos, dice a Elder. Buena mañana, dice Manuel. ¿Quién más escribe? Vinicio. Buen día, mister. Buena programación, porfa. Hey, tonight, the Creedence Clearwater Revival. Yo lo busco. Julio César se reporta también. Buena mañana. Ana Cristina, buenos días. Hola, Sergio. Meu amigo Charlie Brown, para darle samba a la mañana. Soy René. Vaya, René. Aquel amarillento calendario marcaba el año 1966 cuando la vieja y doblada antena de aquel radio que acompañaba el quirófano donde estaban haciendo los médicos del hospital llamado Materno de la 9, seguramente la movieron para escuchar la canción Green Green Grass, Green Green Glass of Home, Tom Jones. Uy, la voy a buscar. No, si es Tom Jones, tengo que ponerlo. Buenos días. Sergio Roberto, no escucharlo sábado sí me alegra el alma. Dice, ¿cómo no escucharlo? Con cada canción usted es mi locutor vitamina. Feliz fin de semana. Saludos, Heidi. Ingrid Ávila, felicidades. Voy a seguir leyendo otro parito más, porque tengo este chat que no se acaba. El otro chat que no lo he empezado. Buen día, Sergio, saludos. ¿Me puede complacer con Tears in Heaven de Eric Clapton? Por favor, G-Boy. Si quieren, va. Si quieren, yo les complazca. Si quieren, fírmenme sus mensajes para saber con quién hablo, no como loco yo aquí leyendo. Sergio, buenos días. Gracias por la música. Por favor, saludar a mi amigo y hermano Albert Otto, quien disfruta del breakfast en San Cristóbal Totonicapán. Feliz fin de semana. Quiero escuchar algo de la ILO. Muchas gracias, Fernando Sai firma. Buenos días. Gerardo Soto desde Chiquimulía, Santa Rosa, manejando, dice. All right, qué bueno, Mr. Walter Paradise, el saxofonista de Chicago, murió hace 2 días. Favor de poner Just You and Me, Chicago, gracias. Oh, Margot. No, hombre, a Chicago, hay que hacerle un especial. Maestrísimo, buenos días. Le saluda Juanca de San Juan, Zacatepeques. Puede complacerme con Get Ready de Tierra Rara. Feliz día. Firma Juan Carlos. Uno más.
Ay, Dios. Otro Juan Carlos dice: saludos, mister, desde Zona 3, Misco. Sí, Georgina y Juan Carlos les saludan. Podrían complacernos con Sailin. Buen día. Ya vieron todo lo que tengo pendiente y no he llegado ni a la mitad. Yo me siento 2-5.

Lubañic. Este es un himno que escasa, no, extrañamente podría dejar de sonar los fines de semana. A través del 102.5, la magia azul. No me gusta estar sola. A ver, voy a leer esto porque me pareció extraño y una asociación increíble con un personaje llamado Sergio. Buen día, Sergio. Dice, soy vecina de la zona 5 de la Santa Ana. Recuerdo a unos patojos porque era yo pequeña. Se ponían en la 31 avenida 29 calle esquina. Tenían un pickup, yo, y un Mini Cooper, yo, otra vez. ¿Y de quién está hablando? Firma René, porque no firma, supongo, porque hay una foto de perfil de familia y un nombre que dice René con doble E. Pero bueno, qué coincidencia saber que por ahí, en la zona... No, ¿qué vos estás diciendo en eso? Sí, tenía conocidos ahí en la zona 5. Quiero escuchar de Jovatán Mestizo. Saludos de Leo en Chimaltenango. Voy a leer otro poquito porque si no, ni los leo, dicen algunos. Saludos, dice por allá en la zona número 4. Mister, con este tema de Patrick Cowley me hizo recordar a Sketch o a Slogan de FM 95 cuando ponían un tema de Sketch. Lo pronunciaban en inglés. Ándele, ¿quién firma? No firma. Eric, pues le voy a decir, a los que no firman, yo los voy a bautizar. Oiga, Juan Emilio me presenta una pic de lo que se desayunó en su gira por celular, por solo. ¿Qué es eso, frijolitos? No, ¿qué es eso? Salchicha. Oh my gosh, Dios mío, ¿por qué le dan carita al pobre? Dios santo. Recórcholis, muchas bendiciones, mister, para este hermoso sábado. Me siento 2-5. Ya ha preparado el desayuno. Huevitos estrellados sobre sofrito de tomate y chorizo tecpaneco, frijolitos volteados con tortillas doradas y café, por supuesto con su compañía y la excelente música que nos programa. Gracias, Glenda y René Manso, lo escuchamos en San José Los Pinos, zona 6 de Misco. De verdad, me comparte una pic que está como para portada de algún menú de esos elegantes restaurantes. Gracias y felicidades y buen provecho. Solo caritas, un buen programa. Saludos, Alejandro. Una de Bob Dylan dice, solo estoy leyendo. Álvaro Vantes, bienvenidos. Saludos, Sergio. Es una bendición escucharle. Darinka, ¿quién más está por acá? ¿Qué tal, Sergio? Buenos días, excelente programa. Aquí te escucho en la tapicería Jamilet de Del Milagro, te escucho desde hace años de Estéreo Azul, aquí programando siempre las clásicas desde la zona 6 de la, desde las 6 de la mañana se abre la tapicería. Ándele, a ver cuándo nos juntamos por ahí para un trabajito. Marco dice, buenos días, por favor, una de Toto, ya está programado Toto. Oscar Barrientos también nos saluda. Oscarín, buenos días, bienvenidos a quienes quieren venir. Ricardo Contreras, welcome. Quiero algo de la Superbanda Chicago, gracias a su fan número uno, Mari Carmen. A ver, Mari Carmen, ya sonó Chicago. Ay, Dios mío, ¿y qué podemos hacer? Ay, ¿cómo se siente usted?

es una orgullosa esa María, la que yo conozco no mucho. América viene para complacer al Mister, buscando, a ver si me da chance todavía de hacer un doble play, pero buscando otra canción, me encuentro con esta belleza. Rechorcolis, buena mañana, buen fin de semana. Es sábado para consentirse escuchando la 102.5.

¿Qué talito, eh? Oh, Lonely People, 1974, el trío América acá en la clásica. Bueno, considerando que sí la encontré, aquí está el doble play por América.

angustias. ¿Cómo te van a dejar si no la sueltas? Hasta el número le pusiste. 1979, Delegation, el grupo Heartache. Número 9, angustia número 9, ¿qué le parece? Buenos días, genios, siguiéndoles desde 6:20 la Occidental, cuando estuvo en la zona número 3 de Quetzaltenango y luego a Estéreo Azul en la capital, en mi época de universitario. Y sigo fiel desde Xela nuevamente. Toda la programa me encanta. Saludos, firma Rigoberto Nimatug. Cierto, es que cómo voy a olvidar mis orígenes en Radio 620 La Occidental. Uy, uy, uy, ahí empecé a dar tanes yo. Y no en el micrófono, ¿eh? Porque, uy, yo primero me pusieron de... ¿Sabe cuál fue mi primer trabajo ahí en 620? Conserje, sí señor, me da mucho orgullo y satisfacción que don Guillermo Alcázar haya dedicado un poco de su tiempo para perderlo con su hijo, el Sergio, que era, ay Dios mío, mechita corta, el mister. Julio Vázquez dice desde Quetzaltenango, saludos cordiales al Breakfast Club, al supergenio de la música, me puede complacer con la canción que ponía Abdón Rodríguez. A ver, mister Julio Vázquez, esa la pusimos la semana pasada, ¿cierto? Ah, ya vio pues, ¿por qué no vino la semana pasada? El sábado anterior pasamos listo. Y usted, saludos cordiales, estilo I Love You de Barbra Streisand. Esto dice mister, dice mi hija Alejandra Flores que hoy en el Breakfast no podemos decir esa no me gusta. Al contrario, con cada canción que suena nos hace vivir cosas que nos gustan. Así que con mucho gusto estaremos haciendo lo que piden a través de 102.5. ¿Pero qué creen? Tengo llamada de Madrid.

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Hay canciones re buenas que dejan de sonar por olvido, porque no las piden, porque quién sabe. Tierra es el grupo. Lo ubican juntos.

0: me hace sentir cómodo, me deja relajadito y me anuncia que ya estoy en la recta final del turno. Nada cambiará, mi amor, por ti. Esta tiene una versión de alguna guatemalteca, ¿sí? Elizabeth la canta, ¿cierto? Saludos para ella y que el triunfo no se aleje nunca de nuestro talento nacional. 9:53 minutos a través de Clásica en el 102.5, Sergio Roberto.
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bueno saber que están con nosotros. Buena programación, Mister. Siempre escucho su excelente turno de los sábados, pero hoy se voló la barda. Un abrazo atentamente, Sebastián de la zona 3. Apuntado lo que pide.

del 74, Sapo, el grupo. Buena programación, Mister, siempre lo escucho. Gracias, gracias. Qué buena canción, dice alguien que me manda un audio de la canción que estaba sonando cuando manda mensaje. En otra, muchas gracias por poner mi canción. Un abrazo, admiración para usted, Lorena Castro Conde, le saluda. Gracias, Loren. Hola, mi querido genio de la mañana. Me podría complacer con el gran tema de Georgia. Porfa, gracias, saludos. Eric Mazariego de Chimaltenango. Gracias, Eric. Buenos días también para Lorena Castro Conde. Buena mañana a Freddy. Hi, Mister. Gracias por este desayuno espectacular. Quiero escuchar Sorry de Tracy Chapman. Le saluda Freddy. Darío de Shela. Saludos a todos los clasinómanos de corazón. ¿Y qué quiere que haga con los que piden canciones que no son setentas? Pues dejarlos para la después de las 11. Hola, saludos, porfa, genio. Una canción del último tren a Londres. Bueno, a ver si nos da la chance. No firma y no dice quién. ¿Cómo quiere que le complazca? Ana. Mister. Ana Rodríguez de Canalitos, fiel oyente. Ok, gracias. En Canalitos, Norman. Dice, saludos desde Santo Tomás de Castilla, excelente música. Norman Guillermo Solórzano. Gracias, Mister. ¿Quién más está por acá antes de retirarme? Digo, gracias, será hasta la próxima. Que todos tengan un estupendo fin de...

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4: El fútbol explicado al mejor estilo de la 102.5. ¿Qué es eso de 4-4-2, eso de 4-3-3, o eso de 5-1-4 o 5-2-3? ¿Cómo está la cosa ahí?
5: 4-4-2, 10. 4 más 4 más 2, 10. Ajá. Luego el otro es 5-3-5-3-8. Y 2, no, ahí nos pasamos, no son 10. Ah, sí, 5-3-2. 5-3-2 es 5-3 y 2, 5 y 5, 10. Ajá, ahí está. Y ese cuadro. El otro es 4-3-3, ¿verdad? 4 más 3, 7 más 3, 10. Cabal. Ahí está, eso es. Y uno que llevamos, 11. Y 11 contra 11, 22. Tras el huehuecho. Eso es.
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0: Kylie Minogue nació el 28 de mayo de 1968 en Melbourne, Australia. Es la hija mayor de Ronald Charles Minogue, contador de ascendencia irlandesa, y Carol Ann, una antigua bailarina de Gales. La hermana de Kylie, Dani Minogue, es también cantante pop y anteriormente jurado de Australia's Got Talent, mientras su hermano, Brendan, es camarógrafo en programas de noticias en Australia. Los hermanos Minogue se criaron en Surrey Hills, un barrio de las afueras de Victoria, donde Kylie asistió a la escuela preparatoria de Melbourne, Australia. Desde los 11 años, Kylie apareció en pequeños papeles en telenovelas como The Sullivans y Skyways, y en 1985 fue elegida para uno de los papeles principales en The Henderson Kids. Interesada en hacer carrera en la música, hizo un demo para los productores del programa semanal Young Talent Times, donde su hermana Dani era cantante fija.
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0: Su popularidad en Australia se evidenció al conseguir ser la primera persona en ganar 4 premios Logie, los premios más importantes de la televisión australiana y que se celebran anualmente desde 1959. Y también la más joven en recibir el Gold Logie como actriz de televisión más popular del país por votación pública.

0: durante un concierto de caridad junto con otros miembros del elenco de la novela australiana Neighbours. Kylie Minogue interpretó I Got You Baby a dúo con el actor John Waters y The Locomotion como un acto especial. Esto trajo consigo que acabara firmando un contrato con Mushroom Records en 1987. Su primer sencillo, The Locomotion, estuvo 7 semanas en el número 1 en las listas en Australia. Vendió 200.000 copias, convirtiéndose así en el sencillo más vendido de los 80s en su país. Y Minogue recibió por ello el premio de la industria australiana ARIA. Su álbum debut Kylie, una colección de canciones dance pop, estuvo más de un año en las listas de Gran Bretaña, incluso varias semanas como número 1. El álbum obtuvo disco de oro en Estados Unidos y el sencillo The Locomotion alcanzó el número 3 en los Billboard Hot 100. A menudo ha sido tildada Kylie como la cantante periquita por sus detractores. Sin embargo, una crítica sobre el álbum Kylie en la publicación AllMusic sugería que el atractivo de Minogue trascendía los límites de la música, aunque también dijo que su ternura hacía que las canciones fueran bastante insulsas y difíciles de soportar.
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El segundo álbum de Kylie fue Enjoy Yourself, de 1989, y fue un éxito en Reino Unido, Europa, Nueva Zelanda, Asia y Australia. Hizo así su primera gira Enjoy Yourself Tour, y la prensa de Melbourne escribió que era ya el momento de abandonar la presuntuosidad, porque la niña era ya una estrella. En diciembre de 1989, Minogue estrenó su primera película, Los Delincuentes, en Londres. Fue recibida fríamente por los críticos, señalando que la interpretación de Minogue tenía demasiado carisma como para actuar y que era como harina de avena fría, pero tuvo gran éxito de audiencia. Rhythm Love, de 1990, tercer disco de estudio de Kylie, exhibía un estilo más adulto y sofisticado de música dance, y también los primeros esbozos de la rebelión de la Minogue contra su equipo de producción en la imagen de Girl Next Door. Decidida a conquistar una audiencia más madura, Minogue tomó el control de sus videos musicales, comenzando por Better the Devil You Know, y se mostró a sí misma como una mujer adulta y sexualmente consciente. Su relación con Michael Hutchence, vocalista de INXS, fue vista, en parte, como un alejamiento de su primera personalidad. Hutchence fue acusado de corromper a Kylie y de que la canción Suicide Blonde de INXS se había inspirado en ella.

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1: En mayo de 1990, Minogue interpretó su arreglo de la canción Help de The Beatles ante 25.000 personas en el concierto tributo a John Lennon, a las orillas del río Mersey en Liverpool. Yoko Ono y John Lennon agradecieron a Minogue su apoyo en la fundación de John Lennon, mientras los medios de comunicación hablaron positivamente de su interpretación. El diario The Sun escribió: "La estrella de telenovela sorprendió a los de Liverpool. Kylie Minogue merece sus aplausos". Originalmente, el contrato con la disquera Stock Aitken and Waterman era solo para 3 álbumes, pero Minogue les convenció de lanzar un cuarto álbum, Let's Get It To It, en 1991. Minogue consiguió los objetivos de su contrato y eligió no renovarlo. Opinaba que había estado presionada por Stock Aitken and Waterman y dijo: "Fui un títere al comienzo, manejada por mi discográfica. No era capaz de distinguir la derecha de la izquierda". Entre sus fans, aumentó la oposición contra la fórmula de los productores y Minogue dejó su disquera en 1992. Se lanzó un álbum de Greatest Hits en 1992, alcanzando el número uno en el Reino Unido.
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0: El contrato de Minaj con su nueva disquera, The Construction Records, fue ampliamente apoyado en la industria musical, como el comienzo de una nueva fase en su carrera, y su álbum epónimo, Kanye Minaj de 1994, recibió muy buenas críticas. Vendió bien en Europa y Australia. Este disco se vio como el primero, cuyas canciones grabadas en las sesiones, que no aparecieron en el disco, se introdujeron en Internet. Sorprendió por su sonido tecnológico y su temática, que parecía aludir a los servicios eróticos. Algunos quisieron detectar influencias del álbum erótica de Madonna. Kylie hizo una aparición especial como ella misma en un episodio de la comedia The Vicar of Diddley. El director Steven D'Souza le ofreció un papel en la película Street Fighter junto a Jean-Claude Van Damme. La película fue un moderado éxito, recaudando 70 millones de dólares en Estados Unidos, pero recibió pobres reseñas. Ella actuó junto a Pauly Shore y Stephen Baldwin en Biodome, cinta de 1996, pero fue un fracaso, descartado por Movie Magazine International como el más grande desperdicio de celuloide. Kylie retornó a Australia, donde apareció en un cortometraje, High Ride to Hell, y más tarde hizo un cameo de ella misma en Diane and Me en 1997.
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1: El cantante australiano Nick Cave se mostró muy interesado por trabajar con Kaylee y lanzaron juntos la canción Better the Devil You Know, de la cual Cave dijo que contiene una de las letras más angustiantes y violentas en la música pop. Y cuando Kaylee Minogue canta estas palabras, hay una inocencia a ella que hace que el horror de esta letra escalofriante sea aún más convincente. Kaylee acreditó a Nick Cave con darle la confianza para expresarse artísticamente diciendo: él me enseñó a no desviarme demasiado de lo que soy, sino ir más allá, probar cosas diferentes y nunca perder de vista a mi futuro interno. La parte más difícil fue desatar mi verdadero yo y ser totalmente sincera en mi música. Por 1997, Minogue estuvo en una relación con el fotógrafo Stephen Sednaul, quien la animó a desarrollar su creatividad. Inspirado por la cultura japonesa, ellos crearon una combinación visual de una superheroína geisha y manga para las fotografías del álbum Impossible Princess. Minogue hizo sus dibujos bajo la inspiración desde la música de artistas como Shirley Manson de Garbage, Björk, Tricky y U2, y músicos japoneses como Pizzicato 5 y Towatei.
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0: La firma de Construction Records fue comprada por el sello BMG en 1993, mientras Kylie Minogue negociaba renovar su contrato, y en 1998 cesó en su actividad, por lo que Minogue se vio obligada a firmar por otro sello. En un receso musical, ella interpreta un dueto con los Pet Shop Boys en su álbum Nightlife, y pasa muchos meses en Barbados interpretando la obra de teatro La Tempestad de Shakespeare. Retornando a Australia, ella aparece en la película Simple People y graba una versión de The Real Thing de Russell Morris para la banda sonora. Kylie se presentó a la ceremonia de clausura de los Juegos Olímpicos de Sydney 2000, donde realizó una presentación musical cantando su éxito On a Night Like This y una versión de la canción de ABBA Dancing Queen, en un evento visto por aproximadamente 2.000 millones de personas en 220 países. A finales del 2000, Minogue lanza su compilación Hits Plus, incluyendo lo mejor de sus álbumes con la disquera The Construction Records y 9 canciones previamente sin lanzar. Luego, se embarcó en el On a Night Like This Tour, el tour por Australia y Reino Unido, donde vendió más de 200.000 entradas, imponiendo el récord de una artista mujer. Kylie estuvo inspirada por la gira mundial 1993, The Girl Show de Madonna, que incorpora arte burlesque y teatro.
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0: En noviembre de 2006, Minogue resumió su gira Showgirl, The Homecoming, con una interpretación en Sydney. Sus rutinas de baile fueron retrabajadas para acomodarse a su condición médica, y cambios más lentos de vestuario y largos descansos fueron introducidos entre las secciones del espectáculo para conservar su fuerza. Los medios de comunicación describieron el show como una extravagancia y nada menos que un triunfo. La noche siguiente, Minogue se unió con Bono, quien estuvo en Australia como parte de su gira Vertigo de U2, para hacer un dueto en la canción Kids. Pero Kylie fue forzada a cancelar sus próximas apariciones planeadas en el espectáculo de U2 debido al agotamiento. Para celebrar sus 25 años en la industria musical, Kylie empezó una celebración de un año en 2012, conocido como K25. La cantante lanzó una colección de grandes éxitos, incluidas como versiones acústicas y orquestales de ellos. En su canal de YouTube, Minogue lanzó una de sus grabaciones en los históricos estudios Abbey Road. Además, la cantante apareció en varios festivales, incluyendo el Mardi Gras de Sydney. Para marzo de 2012, Minogue anunció las primeras fechas de su The K24 Anti-Tour. El show íntimo incluyó lados B, demos y rarezas de su catálogo musical. En abril de 2012, la película Jagandayan de Minogue se estrenó en el Festival de Cine de Tribeca. Luego, Kylie apareció en el estreno de otra película, Holy Motors, en el Festival de Cannes 2012.
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Kylie decidió cambiar su estilo para su duodécimo álbum de estudio, siendo una nueva y enorme energía trabajando con el sello Roc Nation. Es excitante y me aporta cosas diferentes, lo que es genial para mí. Necesito saber lo que supone hacer cosas distintas con otros estilos, ritmos y temas, explicó la artista a la revista Rolling Stone. Mantendré la escena de las canciones de Kylie, porque esa es mi identidad, pero me gustaría experimentar con otro tipo de sonidos. No puedo explicar exactamente de qué se trata y tampoco podría describirlo bien aún, pero puedo decir que me estoy divirtiendo muchísimo en el proceso, añadió Minaj. Para este duodécimo álbum, Kylie trabajó con productores como Pharrell Williams, Dark Child, Shea, Nervo y Jay-Z. Durante la pandemia de COVID-19 en 2020, Kylie Minaj usó un estudio en casa para grabar durante el encierro obligatorio. Minaj anunció que también estaba aprendiendo a grabar y diseñar su propia voz, utilizando el software de música Logic Pro, para seguir trabajando a buen ritmo durante el confinamiento. Aproximadamente el 90% del álbum fue creado a través de su estudio en casa, con Kylie perfeccionando los detalles del álbum durante las restricciones causadas por la pandemia. Al igual que con su anterior disco de estudio, Golden, así como con su álbum de 1997, Impossible Princess, Minaj también coescribió todo el material en este nuevo álbum titulado

voz de Kaylee se caracteriza por tener agilidad, dulzura y un timbre muy agudo. Debido a esto, en la mayoría de sus canciones, resalta un ánimo sensual, fino y lleno de susurros. Kaylee comienza en sus primeros álbumes de estudio con un rango vocal más grave que el actual. El rango vocal de Minogue varía entre los discos Impossible Princess de 1997 y Like Yours del 2000. A partir del disco Fever, lanzado en el 2001, la voz de Minogue se volvió muy aguda, debido a que en la mayoría de las canciones del álbum había un tono sensual, suave y susurrante. Además de su rendimiento musical, Minogue es notable por su llamativo y matizado despliegue visual y sus presentaciones en vivo. Cerca al inicio de su carrera, sus interpretaciones en vivo fueron referidos por la crítica como la segunda versión de Madonna, estableciéndose más tarde en su gira Intimate and Live de 1998 como la artista que finalmente logró el éxito durante sus giras. Minogue regresó con sus giras y estas fueron más complejas y extravagantes, iniciando con Kylie Fever 2002. Entre los diseñadores de su vestuario para las giras se encuentran Dolce & Gabbana, Karl Lagerfeld, John Galliano y Jean-Paul Gaultier.

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1: En 2008, la reina Isabel II de Inglaterra le concedió la Orden del Imperio Británico por sus servicios a la música. Además, recibió un MIT, Music Industry Trust, siendo la primera y única mujer en recibirlo, y una medalla de la Orden de las Artes y las Letras en Francia. Kylie es la única artista musical en alcanzar puestos número uno en los gráficos británicos durante las décadas de los 80s, los 90s, los 2000 y los 2010. En noviembre de 2011, en el 25º aniversario de los premios australianos, ARIA, Kylie Minogue fue introducida en el ARIA Hall of Fame. Kylie es la artista solista australiana más vendida de todos los tiempos. 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
2: Gracias.
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6: Sintonizando lo mejor, viviendo el momento, y es que precisamente estamos conectando con ustedes acá en el parqueo del Centro Comercial Pedro Roosevelt, compañeros del 102.5 y audiencia de RCN. Estamos precisamente con un estimado, uno de los primeros que ha venido a traer pues su porción de paella. Mi estimado, ¿cuál es su nombre?
7: Josué Espino.
6: Don Josué, qué gusto poderle saludar hoy pues en esta actividad de la paella para papá, para poder tener un poquito de nostalgia con este paladar.
7: Sí, gracias, es un bonito detalle y se les agradece.
6: Excelente, coméntenos por favor, hoy, ¿cómo ha pasado su tarde? Hoy vino a hacer sus respectivas compras, tema de mundial y demás, y hoy pues se lleva también un pequeño detalle extra.
7: Sí, justo de venir a hacer las compras y aprovechar para desayunar fuera, ¿verdad? Pues el día sábado, y pues con este bonito detalle de la paella para poder resolverlo el almuerzo también.
6: Perfecto, muy buen provecho. Gracias. Y así, más y más personas están viniendo acá por su porción de paella. Recuerden que acabamos de empezar a servir, la paella está lista, por lo cual invitamos a todos los oyentes de 102.5 para que nos acompañen y estemos acá aprovechando este bonito detalle por parte de RCN y Arrozgua. Regreso con ustedes.

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0: Así es, compañeros. Muy buena tarde. En efecto, seguimos acá en el Centro Comercial Perry Roosevelt, donde precisamente estamos otorgando la paella para papá. Un plato delicioso que nos genera mucha nostalgia, porque ya lleva años y años con RCN, y precisamente hoy estamos conectando contigo. Sintoniza lo mejor, vive el momento. Acá el 102.5, y hoy pues estamos llegando, no solo conectando desde el oído, sino también desde el paladar. Y hoy pues un amigo va a estar conectándose con nosotros, mi estimado. ¿Cuál es su nombre?
1: Josué López.
0: Josué, qué gusto poderte saludar. Ahí le vas a mandar un mensaje a Chili Willy.
1: Aquí lo estuvimos esperando, pero no se presentó, dicen, entonces.
0: Sí, hombre, es que hoy mi querido Chili Willy pues está al pendiente de la fiesta futbolera, pero coméntanos un poquito, por favor, qué olor impregna pues esta deliciosa paella.
1: Muy buen olor y al parecer está muy rica también.
0: No, definitivamente. Y hoy la ventaja es de que no había mucha cola, ya estás, veniste rápido y te vas rápido.
1: Sí, fue muy rápido, pensé que iba a haber más gente, pero no.
0: Sí, es que precisamente ya estamos entregando las últimas porciones. Mi estimado, muchísimas gracias por tu tiempo. Y en efecto, amigos, yo los invito. Yo realmente los invito porque ya entregamos más de la mitad de las porciones. Hoy, recordemos, estamos entregando más de 150 libras de arroz gracias a Rosgua. Y en este caso, pues, este arroz no se nos puede quedar. Este arroz se está yendo de porción en porción para llenar los corazones y, por supuesto, los estómagos de toda nuestros radioescuchas. 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Yo regreso con ustedes, pero por supuesto, no sin antes degustar un poco de esta deliciosa paella.

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3: 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Y tenés que tener un falso 5 adelante de él que va a apoyar al que va a ser un falso 8. El falso 8 juega, a veces se va, a veces viene, a veces defiende, a veces pasa al 5. Pero lo más importante es dejar suelto al 10, porque ese es el que va a apoyar al que va a ser tu falso 9. En realidad todo es una falsedad en el fútbol. 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
5: 4-4-2, 10. 4 más 4 más 2, 10. Ajá. Y luego el otro es 5-3, 5-3, 8. Y 2, no, ahí nos pasamos, son, no son 10. Ah, sí, 5-3-2. 5-3-2 es 5-3 y 2, 5 y 5, 10. Ajá, ahí está. Y ese cuadro. El otro es 4-3-3, ¿verdad? 4 más 3, 7 más 3, 10. 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
3: 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Y 2, no, ahí nos pasamos, no son 10. Ah, sí, 5-3-2. 5-3-2 es 5-3-2, 5-5, 10. Ajá, ahí está. Y ese cuadra. El otro es 4-3-3, ¿verdad? 4 más 3, 7 más 3, 10. Cabal. 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

0: Buenas tardes, mis amigos, ¿cómo están? Qué gusto poder saludarles en esta tarde especial de fin de semana. Hoy tenemos sábado 20 de junio del año 2026 y aquí estamos gustosamente acompañándoles y llevándoles lo mejor del musicón a través de la 102.5. Ponemos a la orden una vía de comunicación 41-56-102.5 para que usted ya empiece ahí a solicitar su música favorita. Bueno, como siempre, a nombre de Gustavo Mexicanos y DJ Pato Guatemala, les decimos ¡bienvenidos! ¡Salude, Pato!
1: Hola, hola, ¿cómo están? Muy buenas tardes, bienvenidos y bienvenidas a la programación de Retro Beat. Estoy a cargo de, por supuesto, de todo lo que son los años maravillosos 80, 70, 90 y, por supuesto, con el toque del 2000. Así que ya estamos listos, prestos y dispuestos para llevarte una diversión musical sin límites junto a Gustavo Mexicano. Ya Pato Guatemala te está saludando y de antemano prepárense porque vamos a estar saludando definitivamente a los cumpleañeros y cumpleañeras de la tarde noche de hoy, sabadito, sabadito alegre al estilo de Retro Beats. Tabito, ¿cómo estás?
0: Muy bien, Patío, contento de poder compartir con todos los clasinómanos lo mejor del musicón, así que buen fin de semana para todos. Iniciamos con la mejor programación a través de la 102.5. Iniciamos.

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1: Bueno, seguimos adelante, mis amigos. Muchísimas gracias a ustedes por reportarse a través del 41-56-1025. Saluditos para Eddie Hurtado, Paraguayo, en Antigua. Alex, en Zona 1, Los Sauces, también está con nosotros. Saludos para Mike, en Zona 18. Ahí está, disfrutando del musicón que ya se está incluyendo en nuestra programación. ¿Tiene saludos, Pato?
2: Y por supuesto, iniciando la tanda de saludos. Miguel Gómez, ¿cómo estás? Saludando de zona número 4, allá por la terminal. Muchísimas gracias a don Miguel Gómez. ¿Cómo estás, Yadira? Escuchando en Imacuyú 1, a todo volumen, lo que es Retrovista. Vito, aquí estamos ya preparando los discos. Bastante música nos están solicitando. Muchísimas gracias, de verdad. A Carlita Monterroso, escuchando en zona 12, Ciudad Capital, muchísimas gracias, de verdad. ¿Quién más? Aquí nos están escribiendo ahorita a través del WhatsApp de Clásica. Ahí está don Josué González, escuchando en Bárcenas de Villanueva. Con mucho gusto, qué gusto poderte saludar. Y por supuesto tenemos 90s a morir, gracias a los amigos que vieron la transmisión de ayer. Ahí se están reportando, Tabito, buenísima onda. Tabito, ¿tenés saludos?
1: Por supuesto, saluditos para Quique, nos saluda en zona 19, saludos para Mike en la 18, Rafael nos está escuchando en San Miguel Pochuta, muchas gracias. Un saludo especial para Elmer, ahí está escuchándonos a través de sus audífonos, va de camino a Antigua Guatemala, muchas gracias. Bueno, vamos a continuar, mis queridos amigos, seguimos con los bloques que ustedes han estado solicitando ya la programación. Recuerden, 41-56-1025.

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4: Bueno, seguimos adelante, mis queridos amigos. Gracias, gracias de verdad por compartir con nosotros la programación a través de la 102.5. Bueno, saluditos, Gorila en San Juan, muchas gracias. Oscar en la 6, Martín en la 7, el Chino, saludos Chino en la zona 5. Obdulio nos sintoniza en Antigua, Mariela en zona 6 de Misco. Un saludito para Julia Roldán también con nosotros. Lizeth desde Cuilapa, Santa Rosa, muchas gracias. Hugo Ezequiel Abrego desde Villanueva, ahí está con nosotros, muchas gracias. Saluditos para Elena Beatriz, Ricardo Siliazar y su esposa Auri, también nos sintonizan en zona número 13. Muchísimas gracias por compartir con nosotros la programación de este fin de semana. Tienes saludos emplumado pato.
5: Roberto Saucedo, escuchando a todo volumen allá en kilómetro 1.5, carretera Palencia. Muchísimas gracias, Condominio Montecristo, a todo volumen. ¿Cómo está? Familia Linares, escuchando en zona número 13, Ciudad Capital, a todo volumen. Y nos sugieren Tabito, musicón de los noventas. Con mucho gusto, están picados, Tabito, qué buena onda. ¿Cómo estás, Danielita González, a todo volumen, escuchando allá en la zona 6, Ciudad Capital, Colonia La Alborada, zona 10 de Misco, presentes en la programación hoy, sabadito alegre de Retro Beats? Así que, pues, sigamos con más musicón, Tabito, ¿tenés algo por ahí?
4: Sí, teníamos un par de saluditos más. Por ahí está con nosotros Quique y Maffer, con sus hijas Fernanda y Jimena, Noemí, su mamá, y su hermano Chopo, su brother Chopo. Muchas gracias, mi querido Quique, por la buena sintonía que nos brindas. Buenas tardes, jóvenes, reportando sintonía. Víctor, desde el barranco de la zona número 6. Muchas gracias, tenemos más saluditos por ahí. Ahí está Albero Tigre desde Alabama, también compartiendo el musicón, muchas gracias. Y mi buen amigo Elmer Rosales también con nosotros, muchas gracias, Elmer, por tu buena sintonía. Gracias, gracias definitivamente por compartir con nosotros todo este musicón. Así que póngale play, pato, ya listo. Vamos entonces con otro bloque, ya para ajustar la primera hora del turno.

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1: Bueno, seguimos adelante, mis queridos amigos. Tenemos más comunicación a través del 41-56-1025. Por ahí está con nosotros un saludo especial para la doctora Saula Girón y nuestra hija Cristiana Argüello Girón, de parte de Javier Argüello. Ahí está el saludito. Muchas gracias, mi querido amigo, por la sintonía. Saludos para Samuel Benjamín. También ahí está compartiendo el musicón. Muchísimas gracias. De verdad que tenemos bastantes sugerencias musicales. Ahí está Carlos Cardona también. Muchísimas gracias. Saludos para BS. Así está en su nick. Muchísimas gracias por compartir con nosotros la programación. Saludos para Miguel también en zona número 19. Muchas gracias. Gracias, mi querido amigo, por comunicarse con nosotros a través de la vía del WhatsApp. El 41-56-1025. Bueno, seguimos entonces, mis queridos amigos. Vamos a continuar con más. Póngale play, mi querido emplumbado pato. Segmento. Bueno, entrele pues.

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1: Bueno, saluditos para Rocaeli. Ahí está con nosotros disfrutando del musicón en zona número 9. Muchas gracias. Manolo en la 6, Cristian en la 14, Mari en la 3. Alex nos sintoniza en Villanueva. Saludos para Marvin en Santa Elena. Muchas gracias. Vinicio Guerrero desde la Quinta Samayoa. Muchas gracias. Juan Morales, el machete, dice desde Chichicastenango. Muchas gracias, mis queridos amigos, por estar con nosotros en esta tarde de fin de semana. Tiene saludos, Pato.
2: Y por supuesto, se viene este sábado 4 de julio. Óigalo bien usted, el gran...
1: Dígame. Ay, se le cortó ahí el asunto, Pato. Bueno, en lo que restablecemos ahí, vamos con más musicón a través de la 105.

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8: Bueno, continuamos, mis queridos amigos. Saluditos para Marvin Cifuentes y toda la familia. Ahí comparten con nosotros el musicón de esta tarde de fin de semana. Muchas gracias, Marvin. Saludos para mi querido amigo Roberto Aguja, ahí disfrutando también de la programación. Muchísimas gracias, Roberto. Saludos para El Oso en San Cristóbal, Eric en la 6, Juan. Nos sintoniza en la 18, René nos sintoniza en Sololá, Edgar en Santa María de Jesús. Saludos para Carlita Gaitán, también disfrutando de la programación. Bueno, ahora sí, Pato, pruebe.
9: ¿Qué dice mi amigo Ronnie Méndez en Santa Catarina, Pinula? Muchísimas gracias. Él está escuchando con su familia, Tabito. Gracias de verdad a los amigos que se están haciendo presentes en la programación allá en Colonia Santa Fe. Muchísimas gracias. Por ahí está la familia García, muchas gracias, familia García Pérez. Así es, Tabito. Están escuchando a todo volumen y nosotros pues estamos contentos definitivamente de acompañarlos. ¿Qué dice mi amiga La Negrita? La Negrita allá en zona número 5, Ciudad Capital, escuchando a todo volumen. Muchachones, les saluda La Negrita para pedirles un gran favor. Se nos pueden sugerir, se nos pueden incluir. Perdón, algo de los 80, está como Madonna, que ya tengo rato de no escuchar a la reina del pop. Fíjate, Tao, escucha bien. ¿Cómo dice la gente? Muchas gracias, claro que sí. Por supuesto, Lesbia Verónica, escuchando a todo volumen allá en zona número 7, entrada a lo que es la Vital. Con mucho gusto, un fuerte abrazo para su persona. Manuel Caal, escuchando en la ruta interamericana, ya va hacia su trabajo, dice, imagínate, ya va para Suchi. Fíjate, Tabito, buenísima onda. Con mucho gusto, seguimos complaciéndoles o Retro Beats.
8: Bueno, seguimos adelante, mis queridos amigos, muchísimas gracias. Recuerden, tienen una vía de comunicación, el 4156-1025, para que sigamos compartiendo y disfrutando de este musicón. Así que

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